Side, Pedro Capó, Georgie Noriega, Rec 808, Shadow Towers, Puerto Rico.

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0: Para Marcigan. Welcome to the paradise.
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